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Oye, pero mira cómo pasa el tiempo. Ya son las 8:07. Ya me llamo Goyo el carpintero. Saludo a Ana Lidia González y Antonio Álvarez González.

presentación del trío Los Panchos con Johnny Albino, Pedro Flores lo escribió. Irresistible para el distinguido amigo mío que se llama Goyo el Carpintero. ¿Quién no conoce a Goyo? Distinguido hermano mío que se llama Goyo el Carpintero. Saludos a Ana Lidia González, su señora, y para Antonio Álvarez González, Goyito. Gracias, mi hijo. Goyito, gracias, Goyito. Y ahora nos vamos. Seguimos con más música. Reyes Acevedo en Chicago. Saludamos a Jesús Román. Saludos, Chuito Román. Saludos, Adriano. Y para las hijas de Reyes Acevedo, trío Los Borincanos. ¿Qué tendrán tus ojos?

Oye, pero mira cómo pasa el tiempo. Yo con dos, escuchando las playuelas, no faltaba más. Víctor Ríos en las playuelas. Jeñito, bendito Jeñito, está esperando la rancherita. Jeñito, para ti, la rancherita va.

La Targa Guri Amalia Mendoza con el Mariachi Vargas de Tecalitlán. Corazoncito Tirano, 8:15 ahora. Olga Candelaria está pegadita de la guava allá en el barrio Atillo, en el pueblo de Añasco. El saludito para Freddy. Nos vamos a la siguiente paginita musical. Javier Solís, En tu pelo.

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0: era la voz de Javier Solís, lo titulado En tu pelo. Pero mira cómo pasa el tiempo. Ahora son las 8:19. 8:19.
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Óigame, Mr. Joey Shaker, 1961, el otro día las Twist Again, 8:22, la continuación de Romántico Primero.

Angélica María del Mando Manzanero Cangela Noche, Alfredo Ríos Morales, 414 Cruces de Aguada. Alfredo Ríos Morales pegado de la guava.

0: voz de Nito Méndez, 8:27, el acompañamiento de Etiquetacatrá. Yo soy Jocelyn Grafals. Te voy a acompañar contando con Papa Dios hasta las 9 de la noche. Aida, Santiago, salgo ahorita.
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Oye, pero mira cómo pasa el tiempo, las 8:36. Rafi Valentín, el bigotudo, está pegadito de guapa hace rato. Pepito, el de Isabela, también nos está escuchando. Guillermo Santiago Torres, en el este de la isla, escuchando la guava. Romántico primero. Y el saludito en el pueblo de Aguada para Virgen y Jorge, Jorge y Virgen, allá en el pueblo de Aguada. Y en Arenales.

es Monserrate Arce, que siempre está pegadito de Guava, y también para Edwin Soto Salas, del barrio Capá de Moca, oyente fiel de Guava, pegadito, pegadito, gracias. Rabi Valentín, Los Panchos con Julito Rodríguez Arreyes, de Gardel y Lepera, Cuesta Abajo.

Oye, mira cómo pasa el tiempo, 8:40, 20 para completar las 9 de la noche. Rafi Valentín, apareció el otro. Aquí está Felipe Laboso Rodríguez para cantar Bajo Palabra.

Oye, mira cómo pasa el tiempo. 8:43, Felipito con Davilita, Plácido Acevedo lo escribió. Juramento de amor.

Oye, mira cómo pasa el tiempo, 14 para las 9, gracias a Reyes Acevedo, escuchando con la familia el programa por allá por Chicago, Estados Unidos, y gracias a Edwin Salas Soto de Capá, de Moca. ¿Con qué nos vamos? La siguiente paginita, paginita musical, Trío Los Antares, un minuto.

Dame gracias al distinguido hermano, gran amigo que está escuchando el programa, Nelson Camacho en Yabucoa. Gracias, Nelson Camacho, a la distancia. Aquí está Marco Antonio Muñiz con el Mariachi Vargas de Tecalitlán.

Óigame, Marco Antonio Muñiz de José Alfredo Jiménez, cuando los años pasen, el saludito para Reyes Acevedo me dijo, ponme una canción del Pirulí, y el Pirulí es lo que va.

Oye, mira cómo pasa el tiempo. Increíble, quedan 4 minutos para las 9, es hora de la despedida. Gracias, muchas gracias por su atención. Muy, pero que muy, pero que muy agradecido. Reciban abundantes bendiciones.

0: una cosa que estaba pensando yo, un camaleón de qué colores, porque claro, si cambia de color, no, de colores. ¿Te has pensado alguna vez?
1: Es un poco como un semáforo, ¿no? En plan, es todos los colores.
0: Como la veneno, un semáforo, mi arma.
1: Entonces, ¿y con LGTB?
0: Sí que lo es.
1: ¡Es de las nuestras! ¡Oh, qué bonito! Un nuevo espíritu animal.
2: A ver el descansito, ¿eh? Esto ya es muy largo, ¿eh?
3: ¡Ay, señora!
2: Venga, para adentro.
3: Venga.

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0: Son las 11:15.
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1: Son las 12:17.
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sientas plena compatibilidad. Y es importante que te lo recuerdes a ti mismo. ¿Cómo te sientes con esto?

0: Son las 2:16.
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0: Son las 3:16.
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0: Playa Guava, 8:50 en el sábado en la mañana con Alex Ariel. 9:20, bueno, hoy no hay tertulia, pero como siempre estamos aquí llevándole una buena programación y como siempre están mis panas aquí con nosotros aquí tempranito en la mañana. Mira, Billy que llegó tempranito aquí, oye Billy, buenos días Billy. Vamos a ver si está Billy aquí. Ahora Billy, ahora te oigo.
1: Buenos días,
0: Buen día Billy, ¿estás bien?
2: A millón.
0: Qué bueno, a millón, ese era un programa de televisión, se llamaba así, a millón, ¿te acuerdas de eso? Era para el tiempo de Super Sábado, sí. Fantástico.

0: ¿Te acuerdas Fantástico?
1: Ah, sí, sí, sí.
0: Sí, Amillón era, pero Amillón era de otro lado, de Argentina, ya, ¿verdad? Era. Lo Fantástico y Super Sábado era de acá.
1: Yo creo que era Héctor Marcano.
0: ¿Ah?
1: Héctor Marcano.
0: Héctor, no, Amillón. Sí. Sí, Héctor Marcano. Ah, pues mira, yo pensé que era ya de. Me acuerdo, Dame un Break, ¿te acuerdas de eso?
1: Ah, eso sí.
0: Dame un Break fue de los más de guapa, de con Dagmar y.
1: Ellos ayudaban a todos los pobres.
0: Sí, en el Break de la Esperanza.
1: Eso mismo.
0: Mira, Billy, mira que está con nosotros aquí. Mira quién vino ahí.
1: Sí.
0: Vino blindado, ¿viste?
1: Ah, mano, yo estoy.
0: Vino,
1: hay unos pinchos
0: vino
1: por
0: blindado.
1: Ahí que huele.
0: Ay, María, huele, huele, huele. Paisa, vamos, paisa, vamos. Mira, gracias a La Fontaine, Orlando La Fontaine. De la barra. De allá de Guaniquilla de Aguada. Lo dije bien, ¿verdad? Mira, Lafo está con nosotros. Lafo, buenos días.
2: Buenos días, Lafo.
0: Lafo.
2: En vivo con Lafo.
0: Oye, se oye bien eso. Eso está bueno para un segmento. Mira. Oye, tú sabes que estoy aquí con La Fontaine, ¿verdad? Porque hay una situación que La Fontaine no presentó esta semanita. Estuvo aquí en el programa Desayunando con Guava en la mañana. Y tú sabes que nosotros los puertorriqueños a la hora de ayudar, pues somos los número uno, ¿verdad? Y nos conmovemos con personas que quizás estén pasando, que tú estás viendo espíritu.
1: Dificultades.
0: Estás viendo espíritu, mira, te están mirando así para los lados y todo, así que ya está prendido, ya está prendido. Es que lo pusieron en 70. Tiene que ponerlo en ese hacho, bájale eso, papá, que se muere el hombre aquí que viene de la calle. Pónselo 61. 6-1. Mira, y entonces pues tú estuviste presentando esta semana, ¿verdad? Una situación. ¿De qué se trata?
2: Sí, buenos días, te habla Orlando La Fontaine. Nada, yo tengo una señora de 85 años. Y vive en el pueblo de Aguada.
0: Ajá.
2: Y el sector Montemar en Aguada.
0: Montemar de Aguada.
2: Ella está viviendo en una casita de bebé, está un poquito maltratada la estructura por fuera.
0: Ajá.
2: También por dentro. Y a mí me dio mucho sentimiento a ver Día de las Madres, pasó año.
0: Okay. Sí,
2: y
0: sí.
2: Vio su casita bastante matadita. Yo decidí hacerle un grupo de voluntarios.
0: Okay. Sí.
2: Un grupo de voluntarios. Entonces los muchachos, sí, ya llamé y tengo bastante gente. Pero siempre hace falta materiales. Yo hice un llamado para buscar materiales, no dinero.
0: Okay.
2: Me están depositando dinero.
0: Antes de que tú me digas eso, ¿verdad? Ese detalle, quiero enfocarme un momentito en la condición de la señora. La señora está viviendo en condiciones...
2: Sí, la casa está bastante malita.
0: La casa, cuando hablamos de la casa, es la estructura como tal.
2: La estructura está en cemento, pero ve, de pintura está bien... ¿Ves? El techo está...
1: Cayéndose
2: en parte, que también se va a gelar mañana domingo.
0: Ok.
2: Tengo ya me llamó un albañil que me dijo que iba a ir a gelarme los fachitos.
0: Okay, y ya le fue y vio lo que había y eso.
2: Toda la ropa que está ahí hay que botarla porque el techo se está mojando.
0: Ah, de verdad.
2: Y hay que botar el mate, hay que botar todo, Ale. Y esto es.
0: Ay, bendito.
2: Ya fui a una molvería.
0: De hecho, le voy a decir más a la gente. Le voy a decir más. De pedir cualquiera puede pedir por ahí, decir, mira esto, lo otro, bla, y sin evidencia. La Fontaine vino aquí y tanto los muchachos de Desayunando con Guava como a este servidor trajo la evidencia. O sea, no es, mira, ya está pasando esto. Ya no, no. O sea, trajiste un video donde se ve a la señora, la dama y todo.
2: Sí.
0: Obviamente con el debido permiso de ella, ¿verdad? Y grabaste con su consentimiento ese interior, ¿verdad? Esa residencia que necesita todo eso. Y de hecho, yo lo vi en la semana y lo vi hoy nuevamente. Y lo estamos viendo ahora mismo aquí en unas imágenes que nos está presentando. ¿Esto en qué barrio es del pueblo de Aguada?
2: Esto en el mismo casco del pueblo, sector Montemar.
0: Sector Montemar.
2: Esa nomización que hay cerca del pueblo. Se llama Montemar.
0: Eso fue donde más o menos para tener una idea.
2: Cerca a la casa de las monjas.
0: Okay.
2: La parroquial de las monjas.
0: Okay.
2: Cerca en esa área. Hay una cancha. Si vas para ahí, te va a bajar cuando llegue el garaje móvil nuevo que está en Aguada, antes de Shell. La primera entrada a mano derecha. Y sigue para ir derecho y consigue la casa que le va a conseguir en el Pumba.
0: O sea, está en el mismo casco del pueblo, entonces.
2: Sí, en el mismo casco del pueblo.
0: Ok, mira eso.
2: Yo vi esto.
0: Que a veces uno dice que por estar las casas en el mismo casco del pueblo, que quizás son casas que no tienen ninguna necesidad, ¿verdad? Y mira eso.
2: Y todas están pintadas menos las de ellas.
0: Ah, ¿de verdad?
2: Sí. Entonces, yo a veces me pregunto, ve, ella tiene cuatro hijos.

0: Yo dialé con los hijos también.
1: Esa es buena, esa es, cuéntame de
0: dialé
1: eso.
0: Dialé con los hijos, le dije, mira, este, no es que mami no quiere, que siga esto. Pero no sé, y yo intenté y hablé con ella, me dijo que sí, que estaba de acuerdo de que le pintara la casita. Ajá. Su deseo, ella decía, antes de morir, quiero que viví casa pintadita.
1: Ok.
0: Y eso a mí me dolió porque ya mi madre no está, pero sinceramente es algo que sí, es triste de verdad. Y yo he hecho un llamado a la gente de Aguada. Uh-huh, de Aguada, uh-huh. Porque me llaman gente de Quebradilla, de Isabela, okay. De estos lados, a donarme dinero. Yo no quiero dinero porque esto se presta muchas cosas. Solamente yo quiero materiales.
1: Materiales. Brocha, oigan bonito, eso, pan. Oigan eso, porque eso da más credibilidad a lo que está. Sí, sí. A lo que, o sea, tú no estás pidiendo ahora mismo, tú no estás pidiendo dinero. Te estás pidiendo materiales para ayudar a ir, porque y la mano de obra, y la mano de obra.
0: Y estás viendo la mano de obra, muchachos que están por ahí, que tengo mañana domingo libre, mira, ayúdenme, vamos a ver con esa señora, tengo las máquinas de la presión ya, Hedy, tengo wow. Pintura, falta pintura, pero falta...
1: Contra la Fontaine, de verdad que eso que tú estás haciendo es un gran gesto, y no solamente que, o sea, es... Yo puedo decir que esto es 100% real, no solamente por el video, sino también lo que estás diciendo. O sea, mira, a mí no me den dinero, tú dices, denme materiales, porque o vengan para acá y ayúdenme.
0: Eso es lo que yo quiero, que busque, ve cómo llegan allí. Hay gente que no pueden ir, pero quieren pagar. Y no, si quieres, yo estoy voluntario, yo no quiero que nadie pague nada, solamente me compren materiales.
2: Sí.
0: Va, yo digo la ferretería, mira, esta ferretería, ves allí, me donas un cambio de pintura.
1: Ok.
0: Yo voy y la recojo.
1: La Fontaine, antes de ahorita decir tu número de teléfono y eso, ¿verdad? Para las personas que quieran ayudarte, te pregunto, ¿cuál es, qué necesitas en estos momentos? ¿Qué necesitas?
0: Lo más es mano de obra.
1: ¿Mano de obra?
0: Sí.
1: ¿Materiales? Ya los tienes todos.
0: Algunas brochitas, unas tres brochas, cuatro,
1: okay.
0: Dos bolitos,
1: handle, okay.
0: Guante, el guante para nosotros, porque hay mucha ropa con mucha bacteria.
1: Okay.
0: Necesitamos una cajita de guantes, si aquí la puede donar. Ya tengo un comerciante que me va a dar hielo y soda. También me
1: quedaba. Okay.
0: Y tengo otro comerciante que toma $60 y yo no quiero dinero. Vete y comprame la pintura y fue y la pagó. Y ya fui a buscarla esta mañana. Y así estamos, ¿sabes? Estamos bregando con eso y creo que esa ayuda hace falta de verdad. Mi deseo es ayudar a esa señora porque creo que en sí necesita de verdad la ayuda.
1: Yo creo que sí. Y estas imágenes que estamos viendo.
0: Yo tengo a mí en mi casa vive en un monte, en mi casa vivo como si fuera un monte. ¿Por qué? Porque yo no quiero lujo de verdad, Ale.
1: ¿No okay. quieres qué?
0: Yo no quiero lujo. Yo lo que quiero es vivir bien.
1: Wow.
0: De uh-huh. Tranquilo.
1: Uh-huh. Ese la paz, si puedo ayudar, la paz mental vale más que cualquier cosa en el mundo, ¿verdad? La que estoy hablando.
0: Y si yo no tengo, yo doy lo que yo no tengo, fíjate. Me gusta ayudar.
1: Lo sabemos.
2: Dime. Si no, que cualquier cosita, que se den la vuelta por ahí, ven lo que haga falta. Y, como te digo, si ve que hago falta, lo puede conseguir, lo lleva.
1: Uh-huh, uh-huh. Exactamente.
2: O sea, no, que mira, ¿qué te haga falta?
1: Pase por allí, ahora mismo.
2: Así, que tenga ahí, va y lo tira.
1: Y ahora mismo, como dice Billy, si ven que algo hace falta, dejándome llevar por eso, las personas pueden ir a la casita y ver lo
0: sí,
1: que hay.
0: Sí, pueden ir, es en el sector Montemal. Necesitamos mi ropa. Ropa para ella, chanca.
1: Ropa para ella.
0: Hay una señora aquí de Isabela, Nilsa quedó de hoy voy a ir a buscar las cosas. Nilsa me trajo una patita que me va a dar.
1: Ok.
0: Ciclita. Si hay personas que tienen traje, ella es medium, porque ella es pequeña.
1: Bendito, sí, yo la vi en ese video ahí.
0: Puede ser ropitas para ella, una señora de 85 años, chancla, ¿ves? Ropita. La ropa que coqueta. Sí, si
2: hay una coqueta
0: también. Sí, coqueta también, porque, ¿ves? Yo, uh-huh. Y un matre, te necesitamos un matre también, porque el matre que me dieron no está muy bueno.
1: Mira, vamos a hacer una cosa, vamos a decir el teléfono tuyo. Yo no tengo duda, y estoy seguro que la mayoría de las personas, o bueno, todas las personas que se están escuchando ahora, no tienen duda, ¿verdad?, de la veracidad de esta situación. ¿Cuál es el teléfono para comunicarse contigo y quizá ofrecer algún tipo de ayuda?
0: Mi teléfono es 787-451.
1: 451-1753. 1753. No,
0: 787-451-1753 con LAFO.
1: LAFO, y que quede claro que no se está pidiendo.

0: dinero, se está pidiendo ayuda. Ayuda, ya sea mano de obra o lo que quiera.
1: Vaya allí ande ella, que vaya ande ella y se le pueda dar dinero a ella.
0: Ah, qué bien, qué bien.
1: Ella tiene 85 años, está en buenas condiciones de salud, está bien delgadita, porque tiene esa edad. Pero de mental está bien, ¿sabes? Mental está muy bien ella, está consciente. Ella quiere que le gele el bañito, el techo, la casa por dentro. Se está montando. Tiene un madre que le cae agua ahí mismo. Y vamos mañana con un grupo que todos me han llamado, que sí, mis amigos me van a ir a acompañar. Tengo ya las máquinas ready. Necesito a alguien también que me pueda donar gasolina. Porque la planta usa gasolina. Porque hay que comprarla, pero yo sé que alguien me va a dar aunque sea
2: 5. Sí, alguien que tenga chance, un galoncito de 5, algo así. No es que vaya con 20 pesos, pero si uno tiene un galón plástico, le mete el nombre. Mira, yo soy fulano, te voy a dejar aquí lleno.
0: Ya está. Ok, bueno, pues ya lo saben, gente.
1: Mañana domingo, voy a estar allí a las 6 de la mañana, ya pegar la verdad con eso. Espero que el agua no se nos vaya.
0: Ok.
1: Que aquí se va el agua cagando.
0: Bueno, pues ahí está el número de teléfono. Lafo, vamos a tener un contacto para la semana seguir hablando sobre esta situación. ¿Está bien?
1: 787-451-1753. Con Lafo. Que me llame, que quiero ayudar a esa gente de verdad. Porque esa gente necesita esa ayuda. Esa señora necesita esa ayuda.
2: Ok, repito el número para apuntarlo.
1: 787.
3: No te vayas, que tengo hambre.
1: 451-1753. 787-451-1753. Vamos yo a esa señora, que se lo vamos a agradecer de verdad, porque creo que un aguadeño necesita esa ayuda.
2: Sí, no, que la persona vaya a la casa, mire lo que haga falta. ¡Calladito!
0: Exactamente.
1: Fíjate, hace tiempito, yo tenía un muchacho que era un ambulante. Y yo estuve, me hice cargo de él, todos los días le daba el almuerzo, desayunaba, desayunaba y almorzaba, yo lo recortaba, yo lo bañaba porque estaba enfermito. Yo estaba bañando a una persona que no es ajena, que no es tu padre, es triste a veces, pero le cogí un sentimiento a ese muchacho y con el COVID falleció.
0: Wow, mira, pues bendito muchacho, de verdad que no tengo tiempo para más, pero vamos a hacer eso, nos vamos a mantener en contacto y durante la semana vamos a ver cómo ha sido el desarrollo de la ayuda de esas personas, ¿está bien? Teléfono nuevamente, ¿cuál es? Una vez más.
1: 787-451-1753, con Lafo, que me llame, que vamos a esa gente, muchas gracias.
0: Ahí está, cómo no, Lafo, muchísimas gracias. 9:33, gracias La Fontaine por lo que hace. Gracias. A comer pincho. A comer pincho. Buen provecho, Puerto Rico.

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Y en la víspera del Día de los Padres, felicidades para todos ellos. 9:48 en la mañana. Desde las verdes y hermosas colinas del barrio Acuchillas, en Moca. Y composición de él, Luis González. Gracias.

Yo soy tu panita Alex Ariel desde las verdes y hermosas colinas del barrio Cuchilla de Moca, sonando lo que a ti te gusta, el hijo de doña Ana y Luis. ¡Aquí estoy! Es una mañana espectacular, linda, preciosa, que papito Dios nos ha regalado. Aquí está Adilson, Milagro de Dios.

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0: Oye, es que el amor duradero no se basa solo en la química inicial que tal vez puedas tener con alguna persona. ¿Tú sabes qué? Que eso se basa también en la construcción diaria. ¿Y tú dices a qué te refieres, ah? Buena comunicación abierta, empatía entre las dos, respeto incondicional.
1: Dios me escuchó.
0: Pero sobre todo tiempo de calidad, ¿ok? Llévalo al pie de la letra y tú verás cómo las cosas van bien. 10:05 en tu mañana. Ah, de que hay altas y bajas, pues sí, tú sabes, eso es normal. Claro, pero mientras más puedan ser las altas, pues mucho mejor, ¿eh? Cuestión de lidiar con la situación. Se lo tira para adelante. Admiro a esa gente que llevan 50 y pico años de casado, 60 años de casado. ¡Wow! Bueno, mañana bella, preciosa, Alex Ariel te acompaña. Sábado 20 de junio, víspera de Padre.

¿Qué me dice él? ¿Qué me dice? ¿Cuánto? 42 años de casado, me dice, ¿eh? Mi pana Nelson Arnaldo era Hernández. Y Mayra. Mira, 42 años de casado. Oye, felicidades. Qué bueno. Y con todas esas cositas, ¿verdad? Y elementos, ¿eh? Y echando la agüita todos los días y conociendo a Nelson Arnaldo, cómo es y cómo me habla de su esposa. Ese le echa 20-20 todos los días.

0: Y si no, ¿qué? Díselo, díselo. ¿Qué pasó? 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
0: Exactamente, ¿verdad? Estabas en el lugar equivocado. ¡No más blues! No lo fuerces. En la más completa, huevo 850. Mira, me dieron 50 y qué, 58 años. Espérate, no, espérate. Ya me confundí. ¿Cuándo fue? Mala mía, espérate. ¿Cuándo fue?
2: Llevamos 58 años de casados.
0: ¡Ah! 58 años. Sí, como que me confundí. 58 años de casados. ¿Quiénes son? ¿Quiénes son? Adiós, cara. Jocelyn Grafals, Virgimia y da Santiago. Y se casaron 13 de enero. O sea, para que

Pero el sábado que viene, seguimos con este vacilón que usted espera ya siempre en las mañanas. 10:19. Mira, se activaron los tortolitos. Está todo el mundo diciéndome por aquí los días de los años que llevan de casado y eso. Wow, son mucha gente. Tengo otros por aquí que me llamaron y dicen, llevan 37 años de casado. Pero sin embargo, me llamaron uno por ahí, mira, que se casaron el sábado pasado. Seguro que sí. Y allí, el sábado no, el sábado antepasado. Sí, porque el sábado pasado yo no estaba por acá. ¿Eh? Se casaron, mira, y estuvimos ahí animando la boda. Qué chévere. Gracias. Gracias primero que todo para Ronnie. Y también para Rosín, que le dicen cariñito Rosín, Rosincita, en el pueblo de Quebradilla. Gracias. Qué vacilón formamos allí, ¿eh? Con los concursos y eso. Para mí es un inmenso placer estar en cada, bueno, si es boda, mejor todavía, porque así, eso me gusta, ver que cada día más, mira, más gente se une y hay más esperanza en el amor, ¿eh? Qué cosa chévere. Felicidades para ustedes. Mira, y para todos esos que están ahí ya, que me están diciendo, yo me llevo tanto de casado y esto, o los que están juntitos ahí, junto a su pareja, oigan esa. Escucha para allá, abrázala.

me gusta, me gusta, me gusta, qué lindo. Ya se dieron un besito, se dieron un besito. Todos los tortolitos se dieron un besito todavía. Sigan sembrando, sigan sembrando, sigan sembrando, seguro.

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Un clásico sonando en la más completa, en el que da vuelta la rosa. La más completa, Guam 850, 1037. En la víspera del Día de los Padres. Felicidades para todos ellos. Especialmente a mi papá, Luis Manguín. Felicidades, PR.

Felicitándolos a todos. Mañana a compartir, a disfrutar y a pasarla bien. Y lo que papito Dios recogió antes. Pues mira, un besote hacia el cielo. Y para todos ellos que están descansando en las mejores manos que puede descansar un ser humano. En las manos de Dios. Nuestra esperanza. Encontrarnos un día y volvernos a dar ese abrazo que tanto deseamos. ¿Eh? El mío que todavía está junto a mí, que va a estar 75 años más conmigo.

mañana ya, oficialmente, mañana 21. ¿A dónde es la reunión? ¿A dónde es la reunión? Siempre se reúnen en la casa y esa cocina, ¿verdad? Vamos para todo el mundo para allá. Oye, y yo no sé si tú eres de los que extraña, ¿verdad? Cuando se reunían, porque toda cosa, ¿verdad? Todo presente tiene su pasado. Y yo no sé si eres de las personas que tal vez todos los días iba a casita de tu papá, o por lo menos días especiales. Para aquellos que ya no están con su papá, le pregunto, ¿qué le dirías hoy? Yo no sé cuántos años ya lleva, ¿verdad? Que no estás al ladito de tu papá, pero si hoy te tuvieras la oportunidad.

De reencontrarte con él, para aquellos que ya no lo tienen, ¿qué le dirías? ¿Qué le diría? ¿Qué cosas le diría? Me gustaría saber. Me gustaría saber qué le dirías. Ay, me encanta este tema que viene a continuación. Escucha eso, ¿ah? 11-2, vive el presente y vive la plenitud con los que amas, con los que quieres.

0: Por eso aprovecha cada momento con los que amas. Va a llegar el momento que no vas a poder decirle nada.
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0: Wow, sin palabras. 11-6, felicidades, papá.

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11:16. Oye, que mucho hemos gozado con todos estos temas de padre que hemos sonado hoy. De verdad que nuevamente mis felicitaciones. Wow, la gente escribiéndome por acá que qué temazo. Había uno que

0: que no, hubo un montón, hubo varios, pero hubo uno que le chocó ahí a alguien, Mayagüez, uno de los temas, sí. Qué lindos son estos temas. Aproveche el momento, aproveche la vida, aproveche el tiempo. Mira, vámonos para Puerto Rico, parte 2. Eso, o sea, Florida. Vámonos a Florida. Ya está mi pana Manuel Ramos. Manuel, que como siempre, para la motivación de esta mañana. Sigue, Manuel, buenos días.
1: Buenos días, Alex, así a toda la culta audiencia de Guava la Grande.
0: Qué bueno, aquí estamos, mira, felicidades.
1: Igualmente para ti, para todos los que están escuchando.
0: Qué bueno, hermanito, qué bueno. Oye, ¿cuál es la motivación para hoy?
1: Mira, como es el Día de los Padres, esto tiene que ver con hombres. Ajá. Así que el tema se titula Matar Gigante.
0: Matar Gigante, en la víspera de los padres, Cuéntame entonces,
1: sí, la víspera.
0: ¿De qué se trata?
1: Ok, en 1 Samuel, el capítulo 17, los versículos 45-46, escucha lo que dice.
0: ¿Qué dice?
1: David le contestó: tú vienes contra mí con espada, lanza y jabalina, pero yo vengo a ti en el nombre del Señor Todopoderoso, el Dios de los ejércitos de Israel, a quien has desafiado. Hoy mismo el Señor te entregará en mis manos. Casina. Recuerda la historia bíblica de Pastorcito David, ¿no?
0: Seguro, David Goliat. Claro. Que mira, a ver, el que no sepa eso, muchacho, de la religión que sea. Oye, aquí claro no hablamos de religión, aquí hablamos de hechos verídicos. Y que no sepa esa historia de David Goliat, chacho, el gigantote ese que vino, vino el chiquitito con su pequeñita onda, o como le dicen en México, la resortera.
1: Ajá, claro que sí, él era filisteo y estuvo mofándose de los israelitas por 40 días.
0: Ajá.
1: 40 días, retando a que alguien saliera a luchar contra él.
0: Era eso.
1: Decir que los israelitas estaban estresados es poco, eso era poco lo que ellos tenían. Imagínate, guapo, un guapo enfrentamiento como ese.
0: Ajá.
1: Goliat primero era enorme y era aterrador, parece que era feo, ¿sabes? y ninguno era lo suficiente valiente como para luchar contra él.
0: Pues imagínate, sale un
1: salvo a este pastorcito, David, un hombrecito chiquito, que buscó 5 piedras lisas del arroyo. Dice: todos tenemos gigantes en nuestra vida. Nuestros gigantes son reales y pueden trastocar nuestro mundo, estresándonos hasta el límite. En esos momentos tenemos que acordarnos de lo que hizo ese pastorcito, David. Iba a enfrentarse al gigante armado con Dios, ya que no fue solo. Ahí es donde reside el poder de nosotros, los valientes. Los gigantes nos estresan, pero Dios pelea nuestras batallas. La próxima vez que veas una agobiada de estrés por situaciones que no puedes arreglar, acude a aquel que sí puede. Se llama Jesús. Después ve con una fuerza y ve cómo Él conquista las situaciones que te estresan y te preocupan. Ahora la pregunta del día para los papás. ¿Qué crees que le dio a David el coraje para levantarse e ir hacia el gigante cuando otros no lo hicieron? ¿Qué clase de pregunta, no? O sea, él cogió de la onda y cogió unas piedritas de río. Alex, él tiene que haber escogido las piedras porque eso es el expertise que él tenía con esas ovejas y toda esa gente, ¿eh? O sea, el expertise de él era la onda con la piedrita y fue exacto. Cuando tiró esa onda, el gigante cayó al suelo. Así que no te dejes llevar de cuando tienes situaciones o problemas. Imagínate que la onda y la piedra es el poder de Dios. Así que cuando tú tengas problemas o situaciones, habla con Dios. No lo hagas solo, no batalles solo.
0: Y por más grande, hombre, por más grande que sea el adversario, ¿viste? Por más grande que sea.
1: Por más grande, y puede ser que vengan muchos también, quizás no solamente él.
0: Así
1: todo
0: es.
1: El día a diario nos enfrentamos a situaciones y problemas gigantes. Puede ser una enfermedad, puede ser una situación de familia, puede ser mil cosas, trabajo, te quedaste sin trabajo o algo. Pero mira, lo más importante es hablar con el jefe de los jefes, que se llama Jesús. ¡Bendiciones! ¡Buen día, Alex!
0: ¡Muchas gracias! ¡Muchas gracias! Igualmente a ti, óigame. Y para más consejitos de esto y temas musicales, ¿a dónde podemos entrar?
1: siempre fiel radio. Estoy en cuatro plataformas. Wow. Estoy a través de TuneIn Radio. Ajá. Estoy por Seno

0: FM con Z, Zeno FM. Estoy a través de Roku TV. Los que tienen televisor Roku TV pueden escuchar esta bella latina.
1: Ah, también.
0: Y entonces, claro que sí, lo pueden ver en la lupa, le escriben Siempre Fiel Radio y la página oficial livestreammedia.net y está 24/7, mi hermano.
1: Es la cosa, ya lo saben. Siempre Fiel Radio.com. Gracias, Mari.
0: Dios te bendiga, cuídate mucho.
1: Manuel Ramos desde Florida con el mensaje positivo esta mañana. Esta es la más completa en tu radio. Yo soy tu panita Alex Ariel. 11:22. Vámonos inmediatamente con el tema musical que está pegado. Luis González. El amor de un padre. Aquí en tu radio a esta hora. Yo soy Alex Ariel, que sigue acompañándote a esta hora. Mira, mantenga la sintonía. Gracias a mi padre. Oye, composición precisamente de mi papá. Orgullo nuestro. Y ahí está. Para que la gocen y la disfruten.

0: Las dos palabras más lindas que tiene la vida,
1: ¿eh? No lo olvides.
0: 11:39. Es el sábado en la mañana. Bueno, mediodía ya.

Día. Suena nuevamente el tema musical, un tema musical que me solicitaron hace ratito. Uno de los que soné en la mañana y alguien me dijo, mira, ese tema me dio duro. Antes de que te vaya, suénalo nuevamente. Y estamos ya en víspera de los padres, felicitando a todos los padres en su día ya mañana. No te pierdas también desde las 8 de la mañana, clásicos 8:50, que Manuel Junior viene por ahí también con una retragila de buena música para todos los padres en su día. Así que yo voy a estar conectadito desde por la mañana. Mira, por ahí viene Jocelyn Grafal. Ya viene bajando el Jaico, ¿verdad? Por ahí más o menos, Jocelyn. Viene bajando el Jaico. Saludos para mi fanita Jocelyn. Mira, y saludos también para todos los que han comunicado. Carlito Vélez. Saludos para Edwin en Atillo. Saludos para Tite también, allá en Cabo Rojo. Gracias por ser Pipe en Joyuda. Mira, todos los padres. Víctor Ríos en Playuela. Saludos también para todos. Mira, también está Oscarito ya, qué loco, en San Sebastián. Felicidades, mi pana Billy también. Bueno, todo el mundo conectado con la más completa, Guapo 850. Pero especialmente, como dije durante toda la mañana, mi papá Don Luis González, que ya tú sabes, poniéndola en la China también con sus grandes composiciones en días especiales. Qué chévere. Mira, Yanitzia, saludos para ti también, pegadita con nosotros. ¡Eso vale! Aprovechen el momento, aprovechen cada uno de ustedes. Los momentos más lindos se comparten en familia. Y con esta me estoy yendo ya casi. Excelente día y felicidad.

¿Qué clase de tema tomemos los chavos? Esta es la más completa. Me despido, que tengan todos excelente día, que la pasen bien y mañana también en familia, juntitos, alegres, contentos. Me voy con esta. Saca la sombrilla, que yo creo que hoy como que llueve. Tiene como que ganita de llover, ¿verdad? Me tiene carita como que va a llover. Y alcen la mano los que van para los centros comerciales hoy, ¿eh? Bien boricua. Deja

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0: Hola, ¿qué tal? Reciban el saludito cordial y cariñoso de su servidor Jocelyn Grafals, por aquí por Ubaba, desde Aguadillita, querida ciudad, donde hasta las piedras cantan. Hoy es sábado, estamos a 20 de junio de el 2026, víspera del Día de los Padres. Saludos, felicitaciones y mucho cariño para todos los padres en este fin de semana de padres. Aida Santiago, salgo ahorita a la una. Alfonso Vélez Iturrino, atardecer con el Púa. Saludos, Yanitzia Grafals y Aida Santiago, que están escuchando el programa. Gracias.
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¡Qué joyita musical! Gilberto Monroy, así era mi padre. Mira cómo pasa el tiempo, las 12:12 a la una. Alfonso Vélez Iturrino, atardecer con el Fuá. Canción de una hija a su padre. Saludos a Alex Ariel González. Padre ejemplar.

Oye, mira cómo pasa el tiempo, las 12:16, ya mismo va. La composición de Luis González, es el papá de Alex Ariel, Luis González. Y ya más adelante vamos a escuchar Gracias a mi padre, composición de Luis González. Y se lo dedicamos también a su hijo, Alex Ariel. Virgimi 12:16, ya mismo la continuación de más música y a la una, Alfonso Vélez Fuá.

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La musical composición de Luis González, el papá de Alex Ariel. Gracias a mi padre. Mira, son las 12:24. Ya saludo a Olga Candelaria, allá en el barrio Atillo de Añasco, está pegadita con Guava. Gracias, muy, pero que muy agradecido. Y ahora, Johnny Albino con su trío Amor de Padre.

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Oye, pero mira cómo pasa el tiempo, las 12:33 por aquí por Guabá. Programación de fin de semana y a la una le toca el turno a Alfonso Vélez y Turrino, Atardecer con el Fuá. Y Alfonso Vélez llega con una programación especial dedicada naturalmente a todos los padres en la víspera del Día de los Padres. Saludos a Luis Cruz González de Pupo Jiménez.

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1: Si me escuchas, papá, 12:38, está escuchando Alfonso Vélez Iturrino, que ya llegó, ya está con nosotros. Don Alfonso Vélez Iturrino, una chamarreta, yo creo que es violeta, más o menos, y un calzón cremita y unos zapatitos de $1,800. Yo sé que le encantan esos zapatos elegantes, la mar de elegantes. Un saludito especial para mi compañero Alfonso Vélez Iturrino, felicitaciones. Feliz Día de los Padres, larga vida y mucho cariño, igualito que siempre, Alfonso Vélez. Y un saludito para tu gran amigo que se llama Luis Cruz González, allá en Pupo Jiménez. Luis Cruz González era el artesano. Que no se me quede Samuel Morales Valentín, que no se me quede Julio Orlando Díaz, igualmente Gerardo Yamil y Diego Alejandro. A toda la familia de padres. Amigos míos, para continuar con más música, ahora sí que llegó Alfonso Vélez Iturrino y viene para cantar un padre divino, Alfonso Vélez.

Óigame, le quedó divina la canción, le quedó divina Alfonso el Iturrino, cantautor, un padre divino. Así que felicitamos a Alfonso Vélez por partida doble, por la gran composición de un padre divino, y también lo felicitamos en la víspera del Día de los Padres, por si acaso.

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Oye, mira cómo pasa el tiempo, las 12:52, y un saludito especial para los siguientes padres. El saludito para Luis Cruz González de Pupo Jiménez, que está pendiente y está escuchando. Otro saludito para el papá de Alex.

Ariel Luis González, el famoso compositor, a Samuel Morales Valentín, a Julio Orlando Díaz, a Gerardo Yamil Morales Grafals, a Diego Alejandro. Saludos para Víctor Ingenio en Las Playuelas. Y saludos a Alfonso Vélez Iturrino, Mister Fuá, y a todos los padres que están escuchando Guava.

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2: Bueno, mi gente, buenas tardes. Ese mismo soy yo, tu amigo y servidor Alfonso Vélez, porque cayó en el nazo. Bueno, mi gente, vamos a escuchar música ya mismo. Gracias a las firmas comerciales que hacen posible este su programa Atardecer con el FOA. Me acompaña como todos los sábados un gran compañero de labores, un excelente amigo, un number one de la radio, Jocelyn Graffars. Aquí estamos él y yo de 1 a 5 en el Maratón de Guava de todos los sábados, el Maratón de Música. Tenemos hasta tuyas. Óigame, esté pendiente porque hay muchos temas para los padres variados. Pero hay unos 4 o 5 temas que tenía el sábado que no son de padres. Y hoy no es el Día de los Padres, pero es dedicado a los padres, ¿ok? Porque estamos aquí hoy, los sábados. Así que estamos contentos, llenos de alegría, gracias a nuestro Padre Celestial, Papá Dios, que estamos aquí en Guava 850, www.guava850.com. Y estamos en 891-0085. Tengo como 60 nombres para saludar ahí. Si hay tiempo, como a los padres, y excúsenme. Porque uno pone, ¿verdad? Se pone a escribir nombres ahí. Y entonces se le olvidan muchos nombres que son importantes. Aunque todos son importantes, todos son importantes. Amigos míos, clientes, auspiciadores de este programa. Y entonces, pues todos son iguales. Pero uno se le olvida. Imposible que recuerde tantos fanáticos que tiene este programa y que son padres. Así es que deje la agüita ahí, que lo importante es escuchar el programa y saber que lo queremos mucho y que este programa es de usted gracias a las firmas comerciales, ¿ok? Que hacen posible el programa. Así es que vamos a recoger los

0: va a comenzar la música. De acuerdo a lo que yo veo, me cogieron en los palos apartados. Aquí estoy, mi gente, aquí estoy. Un poquito mañancado, no sé por qué. A mí, como que presiento que los años pesan. Sí. Pero yo dudo de eso, porque si fuera así ya Jolly no podía caminar entonces.
1: Los años pasan y pesan.
0: Pasan y pesan. Porque mira que tiene más años que Matusalén. Uy, yo lo estoy alcanzando ya.
1: Más viejo que el andar a pie.
0: Eso es correcto. Este compañero mío no tiene nombre, como dicen en el barrio mío. Eso no tiene nombre. Recogimos los animales. No nos dimos cuenta que había una gallinita por ahí buena para un caldito. Óigame, con un mofonguito, con un plátano acabado de bajar de la mata. No de malanga jota como esa que había antes por ahí. Óigame, como yo comí malanga jota, como eso me crié yo casi. Y guineo rompe alma. Mafafo. Malanga está el río. Mango es nuevo. Guayaba agria. Nueva. Bueno, resumiendo, ¿qué no comía yo para sobrevivir? ¿Ok? Pero aquí estoy. Y 21 se pasaban huevitos pasados por agua. Yo me los pasaba crudo. Sí, también. Así es la cosa. Un día me pasé uno ya que estaba ya casi un pollo dentro. Sí, sí. Pero estamos aquí vivos, gracias a Dios. Claro que ya hacemos como la mula. Llevamos a banasta, un saco en cada lado, porque no podemos con uno solo, hay que ya balancear el peso, ¿ok? Una carga en cada lado. Así es que estamos aquí, gracias a Jesús. Yo no había nacido para aquella época, si no me equivoco. Es que hacen tantos años. Sí, sí. Imagínate que yo hubo un día, solamente un día. Un día dije que haré con bueyes y claro, junto con mi padre. Yo era el que echaba los bueyes y los bueyes seguían por su cuenta. Y entonces mi papá era el que aguantaba el arado. Sí, arando. La finca no era de nosotros, nos pagaban por eso. ¿Cuánto ganaba mi padre? Una peseta a la hora. ¿Cuánto ganaba yo? Nada, porque yo no era mayor de edad y además no estaba trabajando, era que estaba con mi padre. Me fui a ver cómo trabajaba él. Heredero de mi padre, ¿ok? Porque yo fui carretero de bueyes y mi papá lo era. Y cuando él se retiró con problemas con el dueño de la finca, pues me dieron el trabajo a mí. Yo enyugaba al buey y era carretero de bueyes. Pesaba 96 libras yo en aquella época.
1: ¿Y te ganaba más chavo todavía?
0: Bueno, ya para la época de carretero güey, ganaba el día completo 3.78 la hora. El día. 3.78 el día.
1: Y esa era una gran fortuna eso, para esa época.
0: Y el más tarde que salía era el carretero, porque el que cuando termina el corte, a las 4, pues todo el mundo se va. Pero el que se va si lo coge a las 4 en el camino, después de la grúa, tiene que llegar a la pieza de caña y desenyugar los bueyes y buscarle amarrarlos. Yo amarraba uno porque el otro se quedaba con ese. Si amarraba uno que le decía muchacho, el chileno se iba. Si amarraba el chileno, el muchacho no se iba. Y como había cola de caña, antes de eso, al pasarle, tenía que pasarlo por el río para que bebieran agua. En el río, claro. Así que cuando algunos picadores estaban en la casa, yo todavía estaba en la pieza de caña. Después me tiraba a pie para mi casa, de allá arriba de donde estaba ayer, estuve por allí.
1: ¿Y cuánto te echaba? ¿Cuánto? ¿Qué tiempo?
0: Yo me echaba mucho tiempo y después con unas botas que llevaban a la rodilla, caliente, aquellas botas de goma. Pesaban las botas más que yo. Y después las coyuntas al hombro, la vara. Óigame, vamos a decirlo bien claro. Muchas veces sin comer, ¿ok? Y para llegar a la casa y tampoco encontrar nada, sino buscar donde hacerle unas panitas, unas maranguitas, unos guineitos. Y si no había nada, pues le metíamos mano a las panes de grano, esperar que se cocinaran, ¿ok?
1: Así que eran tiempos muy

0: difíciles, pero se nota que tú amabas el trabajo.
1: Sigo amando el trabajo. Sí, yo sigo amando el trabajo. Si les digo a ustedes que yo he hecho más de 50 trabajos, me pongo a enumerarlos, no recuerdo mucho, pero casi todos, y no lo van a creer.
0: Óyeme, Alfonso Vélez, escuchándote, a mí me da la impresión de que tú deberías escribir un libro.
1: Tengo un amigo que tiene una imprenta que yo anuncio y quería que lo hiciera. Tenía muchos, ya estábamos adelantados, pero luego pues él se enfermó y yo también me puse enfermito y todo se volvió, como dicen en el campo, caldo y espina. Y no, y eso era la langosta, caldo y espina, la langosta, el gato, del pejo. Cuando en casa se comía bacalao, el agua del bacalao y las espinas y el pellejo eran para el pejo. Esa es la comida del pejo. ¿Cómo se llamaba el pejo? Chive. Sí, Chive era el pejo. Y la perra era Guma. Sí, el gato no me acuerdo el nombre. Yo sé que una vez estaba friendo yo en un sartén con leña una arepa de harina y el gato rozándome por los pies y meado. Y el gato meado y meado. ¿Y sabe qué pasó? Que me le paré encima en el jabo al gato. El gato brincó y yo me asusté y se le viró el sartén de manteca encima al gato.
0: Oye, quiere decir que lo asaste, el gato quedó asadito.
1: Como a la semana, parecía que tenía una llaga en la espalda del gato.
0: Y el gato no se quejó cuando le cayó el aceite.
1: Bueno, fue, había unos muros lejitos, como bien bastante de 500 pies, fui al muro como a esos muros como cuatro veces a velocidad de la quemada que se dio el gato. Esto es de la vida real, ok. Así es que si nos ponemos a hablar de eso, no hay programa hoy, solamente de la vida real de Alfonso Vélez.
0: Pues, pero imagínate que solamente lo que lleva son 10 minutos hablando, nada más.
1: Imagínate que yo era carretero de buey, llevaba los bueyes al río y los llevaba hasta que casi se hundían en el charco. Y yo esa me doblaba en el yugo, en el de la carreta. No me acuerdo cómo se llamaba el de eso que iba al yugo. Y yo bebía agua con la mano del río, bebía agua del río. Y noté que el agua tenía otro color. Que era el agua estaba moviendo en el río Grande de Añasco. Y era que un buey había hecho la necesidad arriba. ¿Ok? El buey había hecho una necesidad arriba. Bueno, vamos a dejar eso. Que eso
0: no es. Oye, lo importante es que no te moriste.
1: Eso no es para la radio. Y me daban un amigo a las 12 del día unos granitos de arroz en la tapa de la fiambrera. Porque a mí no me llevaban comida. Mi mamá no había dejado a nosotros a los cinco varones. Y entonces, pues, chupaba caña, china. El café casi siempre iba en caneca frío, café oscuro. Y alguien me daba un poquito. Y me mantenía con agua, jibo y caña y las 8 horas trabajando. Y como dice Jolín Grafal, estoy vivo. Vamos a dejar eso para otro día.
0: Estás vivo y lo estás contando.
1: Sí, no, eso no tiene nombre. Si le cuento esa historia, nadie lo va a creer, ¿ok?
0: Yo creo que tú has nacido como 3 o 4 veces.
1: Sí. Eso es correcto. Entonces, vamos a escuchar música. Luego hablamos de las firmas comerciales que hacen posible este subprograma. Hay 5 o 6 temas que los tenía el sábado, no son de padres, los otros son de padres. Vamos a coger el papelito. Así es que dice que Ramón y Ramón van a interpretar el Cristo de la Pared.

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Ok, hay otra firma por aquí, ya mismo vienen, ya mismo. Calma, ok. Calma, calma. Vamos a escuchar música. Dice aquí que hay un tema que, vamos a ver el título, que me cubra la tristeza. Cornelio Reina.

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Bueno, vamos acá ahora. 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

0: 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Firmas comerciales que hacen posible este, su programa, Atardecer con el FUA. Vamos a escuchar música, mi gente. Saludos para mi amigo, mi hermano, mi gente. Tito Guerra. Felicidades para el Día de los Padres, Tito Guerra, hermano del alma. 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Felicidades en el Día de los Padres, ok. Bueno, mi gente, entonces ahora mismo, hoy tengo los nervios nerviosos, no sé qué me está pasando, bendito Yoli. Entonces dice que el dueto Ocasión interpreta ¿Dónde estarás?
1: Mi nombre es Edgar Solano, vivo en la ciudad de Medellín. Llevo 25 años largos de trayectoria musical. Y soy la primera voz y guitarra marcante del dueto Casi.
2: Mi nombre es José Alejandro Grisales Zapata. Tengo 28 años, soy de la ciudad de Medellín. Integro el dueto Ocasión como director y segunda voz y guitarra puntera. Mi recorrido en la música son 15 años aproximadamente.
1: Yo llego al dueto después del fallecimiento de mi compañero Carlos Julio Grisales. Me invita Alejandro y su padre a hacer como la rueda suelta del dueto, y varios mesecitos después ya soy parte activa en el dueto.
2: El dueto Ocasión se funda en 1997 por Carlos Julio Grisales y José Noel Grisales, mi padre y mi hermano. Ellos empiezan con los aires colombianos, andinos, latinoamericanos. También, a su vez, mi hermano ya integraba el grupo Atahualpa, muy conocido también aquí en Serenata, en Teleantioquia, dentro y fuera de la ciudad de Medellín, también muy conocido.
1: A ver, se puede dar uno ciertos matices, ciertos gustos que en Atahualpa no se puede dar, puesto que queda uno encasillado de alguna forma en los aires sureños. Pero en el dueto se puede uno recordar esa música de los abuelitos, esa música colombiana de siempre, grandes boleros que uno puede adaptar al formato de dueto. Y la coloratura y la armonía vocal de los duetos es muy rica, es muy chévere.
2: Bueno, además de llevar esos aires andinos colombianos, aires románticos, aires latinos, tenemos la particularidad de que integramos agrupaciones diferentes, entonces tenemos como esos aires.
0: Bueno, mi gente, entonces excúsenme, vamos a quitar ese que lo que hace es dando una historia ahí, lo de nosotros es música, así que vamos a escuchar a los Doctores de la Carranga, Jolín tiene el título allá, vamos a escucharlo, ¿ok?
3: Los Doctores de la Carranca, lo titulado El Honorable.

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Vuelvo otra vez. Cálmate, Alfonso Vélez. 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Le vamos a arramar un tema ahora mismo en atardecer con el FUA. Por lo menos aparece un tema de padre. Aquí dice aquí, feliz día de papá. Y lo interpreta José Jesús Castro.

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Oficiador de oro, dice aquí, yo no sé, ese oficiador yo no sé quién es. Vamos para allá, mi gente, vamos para allá, escuchar música en atardecer con el FUA. 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Entonces nosotros aquí ahora mismo, como decía mi padre, vamos a escuchar a Héctor Montemayor, Visita a mi Padre.

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para usted, mi gente, tema que lo hemos escuchado aquí otros años, y tema que también Alfonso Vélez lo grabó, pero difícil que le quede a Alfonso Vélez como le quedó a este gran cantante que vamos a escuchar ahora, que es Lorenzo de Monteclaro, ese señor de las canas.

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Atardecer con el Guá, producción de Alfonso Vélez Iturrino, por aquí mismo por Guava, desde Aguadillita querida, ciudad donde hasta las piedras cantan. Para la continuación de más música, y a continuación la voz de Lalo Mora, el hombre que más te amó.

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Aunque tengo de los padres unos temas por ahí, son variados, pero también hay un tema que me pidieron para complacer a Teresita Rodríguez. Gracias, Teresita, muchas gracias, muchas gracias. Siempre ella viene a saludarnos para la Semana de los Padres, viene para la Semana de la Radio, y si hay cumpleaños, el día de cumpleaños siempre viene también a vernos, siempre viene con algo en las manos, ¿ok? Qué bonito, Teresita, muchas gracias. Entonces, ahora mismo, como decía mi padre, vamos a escuchar música. 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Entonces, ahora mismo estoy, como decía, en el campo yo. Este es un buen refrán, más perdido con muy visco. Se perdió hasta el papelito. Pero apareció. Dice así que ya yo le impuse el hombre que más te amó. Pero tengo uno aquí. ¿Qué falta me hace mi padre, Antonio Aguilar?

Bueno, mi gente, entonces el teléfono está ocupadito hoy, felicitando a Alfonso Vélez, gracias. Tengo más de 50 nombres para saludar por ahí de padres, son para los padres, pero hay cientos que no recuerdo los nombres, excúsenme porque ahora me aparecieron como 5. Pero vamos a escuchar música, es muy importante. Antes de eso quiero decirle, escuche esto, escúchelo bien. 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Y sabe una cosa, vamos a seguir por aquí. 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Y sabe una cosa, también hoy en Cushy Sport Bar, frente pista patinaje en Aguadilla, que puede escuchar karaoke los fines de semana. Empezamos los jueves. Hoy los padres, algunos padres se reúnen allí, lo van a pasar muy bien. Y entre ellos está mi amigo Wilson Feliciano, de seguro Wilson Feliciano. Saludos para él, felicidades del Día de los Padres. Mi hermano del alma, Héctor Rubén Cabán, y mi amigo El Indio. Muchos más van a estar allí, ¿ok? Páselo bien, óigame, si me están escuchando allí. Si se pasa, pues pase la llave, ¿ok? Yo pues doy ese consejo, yo estoy a la ley seca por lo menos 10 o 12 días, pero yo siempre estoy a la ley seca, yo no le brego con la situación, ¿verdad? Entonces, vamos a escuchar música en atardecer con el FUA. Vamos a ver qué es lo que hay aquí. Antonio Aguilar, lo escuchamos. Dice aquí que Olga Valquiria, que va a interpretar canción A Mi Papá.

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Los viejitos, los papás. ¿Cómo están los años ahí, mi madre santísima? Que lo pasen bien, mi gente. Los quiero mucho. Me dejan una, ¿ok? 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Bueno, escúchelo bien. 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Mi hermano del alma, el Bocón Pepino, porque

0: que habla duro, habla duro.
1: Y después se le digo el poco.
0: Tiene como 100 años, se cree que tiene 50.
2: Ya empezaste sí, la víspera de los padres.
0: Yo lo defiendo y se pone una peluca, porque él las vende bellísimas pelucas. Oye, me tapa la pista esa que tiene y él se cree que es un niño cuando se pone la peluca. Buena gente, Pepino. Pepino, un abrazo, hermano, yo te quiero mucho, por eso es que te defiendo, ¿ok? 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Bueno, mi gente, entonces ahora mismo el reloj está casi loco, está marcando 2 y 20 minutos de la tarde. Recuerde que estamos con usted hasta las 5 de la tarde, de 1 a 5, por aquí por Guapa 850. Hoy es 20 de junio, víspera del Día de los Padres. Y ahí homenaje a los padres en el día del grito allá en Lares, en la Plaza de la Revolución. Y sabe una cosa, eso es el 28, que es el domingo que viene de arriba. Me lo envió el mensaje el amigo José, exalcalde de Lares. Ok, buena gente, José. Rafaelito Muñoz y su grupo y su trío, mi gente. Allí, Rafaelito Muñoz lleva público. Es una atracción, mi buen amigo Rafaelito Muñoz. Bueno, Ramiro Díaz, mi viejo. Vamos a escuchar eso.
2: Bueno, y vamos a enviar saludos, que no se me olvide, a Joel, a Iván, a Jimmy y a el yerno de Olga Candelaria, Berto. Joel, Iván, Jimmy y Berto, a nombre de Olga Candelaria.

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1: Aquí estoy, mi gente, bueno, también quiero decirle, escúchelo bien por si acaso, no se lo olvide, se une al programa el Laboratorio Clínico Castillo, 52 años de servicio. 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Óigame, y entonces se une al programa también. Vamos a ver por aquí porque estoy perdido, bendito, estoy perdido. Que voy a sumar a Coño Alfonso Vélez. 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Y también otra más por ahí, siempre se me queda. ¿Dónde está el papelito? No está aquí. Y también de influenza. 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Bueno, mi gente, entonces, vamos a escuchar un tema que tengo aquí para usted, complaciendo a Teresita Rodríguez, que le gusta este tema, me lo pidió. Me dijo, por favor, consígueme ese tema. Ese que tú dices que tiene 65 años, pues ese es desde que tú te fuiste. Vamos a escucharlo, de la autoría de Porfirio Reyes de Coamo, fallecido amigo, desde que tú te fuiste.
0: Bueno, y vamos a aprovechar la ocasión y vamos a enviar saludos especiales a Oscar Díaz, escuchando el programa en Loíza y encantado de la vida, y felicita a Alfonso Vélez Iturrino y a un servidor, Oscar Díaz, en Loíza. Igualmente, José Carlos Intrón de Carolina, que está enchufado con Guava, disfrutando Atardecer con el FUA. Muchas gracias, Oscar Díaz, y gracias a José Carlos Intrón, muy agradecido.

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3: 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Bueno, mi gente, entonces ahora mismo vamos a escuchar música en Atardecer con el FUA. Lo tengo aquí, el papelito, por si acaso, ¿ok? Vamos a escucharlo ya mismo. Vamos a ver si aparece, porque el papelito siempre está. Es que hay mucho papelito. El programa de los papelitos es este, Atardecer con el FUA. Bueno, pues, dice así que Crescencio Medina le canta a su padre Potrero Frío. ¿Será eso? Vamos a escucharlo.

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0: Rino hasta las 5 de la tarde.
1: Aquí estoy, mi gente, aquí estoy. Bueno, entonces ahora mismo, como decía mi padre, ahora mismo, vamos a escuchar música. Tengo muchos saludos aquí. Hay más de 60 o 70 nombres de padres. Dará tiempo. Quiero enviar saludos. ¿Ok? Para Miriam y Loli. Ellos están en Dallas, Texas. Ellos son los padres de José Espada. Joe Espada, ¿ok? Que es el dirigente del equipo de Houston. Y son los padres de Joe y son nuestros amigos. Les envío un abrazo. Mucho cariño, mucho amor, mucha paz. Miriam, te quiero mucho. Y a Loli, un gran abrazo. Y que el Día de los Padres, que es mañana, y todos los días los pase muy bien. Me alegro que Loli esté bien. Así es que mucho cariño, mucho amor y mucha paz. Y a Joe, pues, Joe Espada, el dirigente de Houston, Texas, le deseamos lo mejor. Que el equipo vaya por lo menos a la Serie Mundial, que es lo que queremos todos nosotros acá, los que somos fanáticos de Houston, ¿ok? Los quiero mucho, Miriam y Loli allá, que están escuchando el programa en Dallas, Texas. Saludos y felicidades para el día de cumpleaños que, bueno, el día no, a las 4 el tema del cumpleaños, perdón, excúsenme, para el amigo Enrique Santiago, allá en el barrio Cuchillas de Añasco, en Casey. También para Monse de Cuchilla, que es el, y también para Noria el Barbero, ¿ok? Pues yo diría que Enrique Santiago es el cumpleañero, pero el que vive en Cuchillas es Monse, ¿ok? Y hermano de Noli el Barbero. Saludos también para Tito Paleta, Tito Ujaque, para Pito el de Mona, Blanquita, saludos para ti también, Guiso, y para Freddy Pavón, mi hermano del alma allá en Cabo Rojo, que es cantante y es el sastre favorito de Alfonso Vélez. Para Wilson Wilito, allá en Añasco también saludo. Con mucho cariño, mi gente. 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También quiero enviar el pésame con mucho respeto a la familia de José Ramírez, el locutor, también era poeta, recitaba poemas, cantaba, y un hombre de la radio, de verdad, una voz privilegiada. Y esta semana pues se nos fue. Precisamente hacía un día que yo estaba hablando de él, allá con mi querido amigo Edwin Coronzaya, y el músico, un guitarrista que veía yo, que no tengo el nombre, que estaba yo con Edwin compartiendo y hablando de algunos locutores, y mencionamos a este gran amigo que se nos fue, el amigo, el locutor José Ramírez. Yo estoy con ustedes, mi gente, mucha paz, mucho amor, y que papá Dios le dé fortaleza, ¿ok? A esta familia. José ya tenía como 80 y pico años, larguitos por ahí. Sí, José Ramírez. La última vez que lo fui a saludar, lo saludé en la emisora de Mayagüez, que estaba, no sé si está o no, que era la emisora Radio Útil de Mayagüez. Ya mismo vamos a poner música, tengo muchos nombres por ahí para saludar.
0: Oígame, Alfonso Vélez, yo me uno a la pena que embarga a toda la familia de

0: José Ramírez, particularmente a su hermano que vive en el barrio Espinal en Aguada, Eduardo Ramírez, que también era locutor de aquí de Guava, su hermano. Tenía un gran parecido con José Ramírez. De hecho, yo siempre fui fanático de ese famoso locutor de Mayagüez, amigo mío también, y me llamaba generalmente sábados, me hacía la llamadita y se comunicaba muy cariñosamente. Que en paz descanse su alma, a este distinguido el alma, a este distinguido hermano, gran locutor, músico, declamador, etcétera, etcétera, etcétera.
1: Unas palabras de este hermano nuestro también, Jocelyn Crafars. También, si no me equivoco, José Ramírez era de San Sebastián. Siempre pensé que era de Mayagüez, pero tú hizo la mayoría de sus años en la radio, si no me equivoco, fue en Mayagüez, pero
2: yo estuve leyendo que era de San Sebastián de Pepino, si no me equivoco, quizás esté equivocado. Bueno, pues, este programa se compone de música, así que vamos a la música, que en paz descanse el alma de este hermano nuestro, José Ramírez. Bueno, pues entonces dice aquí, interpreta Max Camacho, No me lleves a un asilo.

Bueno, mi gente, para el Día de los Padres, que es mañana, muchas felicidades, que lo pasen bien, mi gente, los quiero mucho. Felicidades, mi amigo y hermano del alma, mi amigo Pucho de Pucho Lumberyard, mi amigo Don Piro de Moca, Moca con Chris Post, José Miguel Boulder, mi amigo allá, mi hermano del alma en Quebradillas, de Imprenta San Rafael, Tito Guerra, saludos, mi hermano, felicidades. Mi hermano del alma y mi amigo de Napo Vélez, Héctor Rubén Cabán, el negro Aquino, mi amigo el indio, Loli allá en Tal, en Dallas, Texas, el padre de Joe Espada, de el dirigente de Houston, Texas, Raúl, Manolito, Noel, Aníbal y Robert, José y también Cachaco. Felicidades el Día de los Padres. Gilberto Nieto, también Héctor Lora, saludos. Chio Jaque, Edwin Coronzaya, mi amigo del alma, Edwin Velázquez y los Edubares. Saludos también a Edwin López y Don Carlos López. Felicidades para el Día de los Padres. Héctor Galleta, también Odulio Valle. Wilson Lamberti, saludos también al amigo Otto Cuevas, el profesor Víctor Siverio, también Junior Digger, mi amigo Junior, Don Pablo Rosa, Aníbal Morales, Néstor, Chencho, también Mariachi y Alfredo, todos son hermanos estos, ok, saludos, mi amigo Benjamin Mecánico. También mi hermano del alma Junior Rivera, el mecánico, cantante, compositor, Pole. Mario Barreto, saludos, el monstruo. El gallo Coquí. También Miguel Vega, allá en San Germán. Héctor Franqui, Mayagüez. Pablo Ríos, barrio Corcovado, Dañaco, saludos. También Ángel Luis y Tistín. Chencho del Mangó, también saludos, felicidades para el

padres, Israel Méndez, abuelo de enfermera Perea, allá en Moca. También Bobby Vale, mi amigo Bobby Vale, Milton Morales, el amigo de Best Pizza, aquí en la carretera 111, allá en Moca. También Unlimit, Car Audio, allá en Aguada, mi querido amigo Eneco, Eri y Orlando, de Albas Music. También el amigo González, Campo Alegre en Rincón, saludo mi gente. Mi amigo Corso allá en Añasco. Y dice aquí mi amigo Pólvora, el artesano Pólvora, saludos también el Día de los Padres. Sandro Muevería el Morro allá en Cabo Rojo, saludos mi gente. Tengo otros saludos aquí, pero vamos a poner música en Atardecer con el Fuá. Ahora mismo el reloj, que está más loco que yo, pero dice que son las 3 y cuarto de la tarde. Nosotros estamos con usted hasta las 5, Atardecer con el Fuá. Gracias a las firmas comerciales que hacen posible este su programa. Ahora mismo tengo un tema que lleva por título Mi Padre. Lo interpreta Santiago Vallejo. Vamos a escuchar eso.

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Para el Día de los Padres, saludos, mi gente. Y su personal también, saludos, felicidades para el Día de los Padres. 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Ya me preguntaron qué pasó con el lechón. Pues no hay lechón. Sé que es difícil conseguir lechón para todos los sábados. ¿Ok? Ya los lechones están en huelga. ¿Ok? Sí, están en huelga, por si acaso. 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

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Entonces ahora mismo escuchamos música en Atardecer con el Fuá. Saluda a Tito Guerra, que está escuchando el programa, mi buen amigo Tito Guerra, WGP Manufactory, ok. Bueno, entonces era tiempo de escuchar un tema que me pidieron cuando llegué aquí, pero yo no lo puse. Vamos a escucharlo ahora otra vez. Lo escribe este mismo que está aquí, lo interpreta este mismo que está aquí, y lleva por título Un Padre Divino.

enviar saludos. Vamos a enviar saludos, que no se me siga olvidando. Un saludito para Olga Candelaria, escuchando en el pueblo de Añasco, que ella quiere complacer a sus hijos, a Joel, a Iván, a Jimmy y a su yerno Berto, de parte de Olga Candelaria.

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1: Bueno, de la autoría de Alfonso Vélez, este mismo que está aquí, escucharon un padre divino. Mi padre se llamaba como yo. Yo me llamo como él, que es lo mismo, él me puso ese nombre. Yo no sabía por qué yo era Junior, le decían, pero si Junior, yo pensaba que Junior era el primer hijo. No. Según dicen, Junior es el que lleva el nombre del padre. Sí, por eso que yo soy Junior. Porque me pusieron Alfonso Vélez. Sabían que yo iba a ser malo, por eso me pusieron ese nombre. No, mi padre era malo, era bueno. Era un trabajador de verdad, leñador, carretero de bueyes también. Óigame, hacía un arroz con habichuelas del país, le echaban la habichuelita nueva, eso que le dicen los pitos. Óigame, y con leña ese arroz quedaba sabroso, con tocino y manteca de cerdo. Esa manteca la sacaban de la memoria del cerdo. Cuando mataban un lechón en el barrio, siempre le mandaban la, ¿verdad? Esa memoria va para el viejo Alfonso Vélez. Y sin él saberlo, participa que eso, pues, él es el que compra la memoria del lechón. Y era por medio peso. Entonces él rápido usaba la olla grande, la hervía y con leña, y le sacaba esa manteca. Y después le sacaba hasta los sesos al cerdo y con eso hacía un arroz. Ya que arroz con leña era sabroso. Cuando hacía ese arroz, porque el viejo mío en eso era vago de cocinar, es que nosotros éramos seis, mi papá y los cinco varones. Mi mamá no estaba, ni mis hermanas tampoco. Esas se fueron para Nueva York, mi mamá se las llevó y dejó a los varones solitos allí. Yo quedé como un conejo viudo debajo de un flamboyán, me recuerdo. Bueno, así es la vida. Tenía cerca de 12 años yo. Óigame, no siga la historia esa porque perdemos de poner música. 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Nosotros vamos a escuchar música, pero antes tengo otros saludos aquí. Quiero decirle que vaya el saludo para y felicitarlos para el Día de los Padres, para Elio Valentín, para Tito, Carlos Figueroa, Cruz, Ángel, Torres, son de Cobrincón, mi gente buena de Cobrincón. Gloria a Dios, aleluya, lo que cayó en el nazo. Pedro Babilonia. Y para Pedro Miranda también, Sabana Grande, Ismael Pérez Seguí, buena gente, aleluya, gente buena de verdad. 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

0: 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Felicidades a Belardo para el Día de los Padres. Tu señor padre también, muchas felicidades a tu señor padre, con mucho amor, con mucho cariño, ¿ok? También para Héctor Rubén Cabán, que es psiquiatra, mi buen amigo. También para Pucho, Pucho. Buena gente, Pucho. Felicidades, hermano, para el Día de los Padres. Para mi amigo el doctor Jorge Méndez Colón, allá en Moca. Joaquín Méndez Pepino. Saludos, Pepino, hermano, para el Día de los Padres también. Víctor Castillo. También saludos. Y Gilberto Méndez y también Macho de Craco Fried Chicken. Néstor Babilonia. Babilonia, dice aquí. Bueno, vamos a dejarlo así. No, y vamos a decirlo más claro. No es Babilonia ni es nada de eso. Es Néstor el bailarín. Barrio Corcovada de Añasco. El doctor Nelson Armando Vera, allá en Aguada. Un abrazo, hermano. Felicidades para el Día de los Padres. Wilson Feliciano, saludos también de seguro Wilson Feliciano. Luis Daniel Muñiz y su señor padre Goyito. Goyito Muñiz, saludos, mi gente, los quiero mucho. También para Papo López, Benjamín, Chuito Junior. Saludos, mi gente. Felicidades para el Día de los Padres. Y William Ramos, compositor, cantante, buena gente, saludos, hermano, Dios te bendiga, un abrazo. Muchas felicidades. Ahora William Ramos, el nombre de él es, el nombre es Llegaron los Tres. Eso tiene su historia. Hablamos de eso después, ¿ok? Llegaron los Tres. Vamos a escuchar música, mi gente. Hay muchos nombres aquí. Si quieren los digo ahora, pues después se me olvidan. Saludos para mi amigo, mi gente. Felicidades el Día de los Padres, Tito Esteves. Ok, allá en Añasco también para José. Rodríguez, Javier Rodríguez, exalcalde de Las Marías, mi querido amigo, saludo para Julio Roldán, flamante alcalde de Aguadilla, Charlie Delgado, exalcalde de Isabela, Jorge Ramos, hermano del alma de Mayagüez, alcalde de Mayagüez, Carlos López, mi querido amigo de Rincón, alcalde de Rincón, Pedro García, eso sí es buena gente también. Alcalde de Hormiguero, saludos, hermano, un abrazo, muchas bendiciones para el Día de los Padres. El alcalde de Jayuya también, saludos. Pablo Crespo es alcalde de Añasco, saludos. También mi Dalia González, esa no es padre, ok, esa no. Saludos para ella, un abrazo. Y también para Fax Alzamora, allá en Añasco, el Día de los Padres, en Cabo Rojo, Cabo Rojo. También saludos. Y Cabil Solares, flamante alcalde de mi pueblo Añasco, también saludos para el Día de los Padres. Y entonces, hablando de padres, tengo un tema por aquí. Ahora mismo el reloj está casi loco, está marcando 3:27 de la tarde. Vamos a escuchar por aquí nada más y nada menos que Raúl Muñiz y el desaparecido amigo Miguel González. Ah, no, ese no es, excúsame, eso viene ahorita, es el que viene ahora es de su propia inspiración. Manuelito Rodríguez me dio educación.
1: Bueno, y con el permiso de Alfonso Vélez, para que no se me siga olvidando, Luis Cruz González, artesano de Pupo Jiménez, para Luis González, el papá del compañero Alex Ariel, de parte de Aida y Yongi, para los yernos Samuel Morales Valentín, para Julio Orlando Díaz, también para mis nietos Gerardo Yamil y Diego Alejandro, que son padres. Un saludo especial para Alfonso Vélez Iturrino. Saludamos también a Víctor Ingenio de las Playuelas. Y el saludito también se va para Joel, para Iván, para Jimmy y para Berto, de parte de Olga Candelaria. Todos están pegaditos de guava, disfrutando atardecer con el fuá.

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Entonces por aquí tengo nada más y nada menos que un tema para usted, Raúl Muñiz y el desaparecido amigo Miguel González, el hijo desobediente. Vamos a escucharlo.

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Aquí estoy, mi gente. Jolín bendito, Cerechón está medio grasoso. Está saladito también a la vez. Vamos a ver cómo le puedo bregar con la situación. 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Entonces, para que tenga un tema ya mismo, Jolín. Vamos a buscarlo. Es que estoy ahogado con el pedazo de lechón. Vamos para allá. Ahora mismo tengo un tema por aquí. Lo interpretan desde... Vamos a ver. Esto es Jorge Medina, que en paz descanse, y Herminio Ramos Jr., Pa' tu nuevo hogar.

Aquí estoy, mi gente, aquí estoy, atardecer con el FUA. Vamos a hablar del amigo. Vamos a ver si lo tengo aquí. 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Ok, mi gente, bueno. Llamen, óigame Jocelyn, por si acaso. Tenemos un tema de cumpleaños. Vamos a poner un fondito ahí, aunque sea. A ver si se puede. Usted es el que manda, no soy yo. Vamos a ver qué aparece por ahí para el tema del cumpleaños. Un fondito ahí. Tenemos tema de padre, además. No hay tiempo para todos los que tenemos, ¿ok? Así es que lo sentimos mucho. Ponemos algunos nada más porque yo diría que el papel tiene más de 15 todavía. Válgame Dios lo que cayó en el naso, como está el tema de padre aquí. Bueno, pues tengo por ahí un cumpleaños. Enrique Santiago, felicidades mi gente, que cumpla muchos años más, llenos de vida, de alegría, de amor, de paz, de comprensión y mucha salud. Y los que están de cumpleaños todos,

Bueno, pues le voy a ramar un tema también que lo interpreta este mismo Alfonso Vélez, lo escribe el amigo José Miguel Villanueva, que es el padre de los hermanos Villanueva, ¿ok? Y Alfonso Vélez va a interpretar este tema. A mí me gusta este tema, ¿ok? El don de honorable.

0: Alfonso Vélez. Alfonso Vélez acaba de cantar El Don de Honorable.
1: Bueno, mi gente, hay un tema para usted ya mismo. Calma, calma, mi gente. 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Bueno, entonces ahora mismo vamos a escuchar por aquí un tema. Vamos a ver qué es lo que tengo, Jordan. Estoy más perdido que una aguja en un pajar, bendito sea mi Dios. Bueno, entonces tengo
2: por aquí Caborrojeño.
1: Caborrojeño, mi viejo, mi padre. Vamos a escucharlo.

0: Oye, mire cómo pasa el tiempo, a las 4:12, atardecer con el FUA, producción de Alfonso Vélez Iturrino. 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Está escuchando La Guava y Atardecer con el FUA, producción de Alfonso Vélez Iturrino. Gracias, doctor Luis López Martínez.
1: 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Vamos a escuchar música por cortesía de Don Piro de Moca Concrete Post incorporado. Bueno, ahora mismo el reloj está marcando 4 y 15 minutos de la tarde. Tengo por aquí un tema bonito, ¿ok? Dice aquí Yolanda del Río, el perdón de la hija de nadie.

Aquí estoy, mi gente. 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Perdón. Vamos a escuchar música de Jolin Graffard. Hace falta la música ahora mismo. Tengo un tema por aquí. Lo tengo rapidito. Alfonso, baja el aire, ok, baja el aire. Dice aquí que Dani Rivera, tremendo tema, un clásico, ok. Mi viejo, vamos a escucharlo.

0: 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Ok, mi gente. Bueno, entonces, perdón, vamos a escuchar aquí música. Vamos a ver qué tengo, porque hay temas buenos para ustedes. El reloj está marcando por aquí. Estamos con ustedes hasta las 5. 4:22 de la tarde. 4:22 de la tarde. Vamos a escuchar. Dice aquí que Manolo Galván, ¿por qué? ¿Por qué te marchas, abuelo? Vamos a escuchar.
1: Dicen que la gente mayor sobra en todos los sitios. Mi abuelo ya sabía esto hace mucho tiempo. Por eso, un día hizo su maleta y se marchó. Quizás para no estorbar.

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ahorita, ok, vamos para allá, dije ahorita. Me cogieron los palos apartados ahora. Jordan, en los palos apartados quiere decir que no hay muchos palos de café. Y si hay poquitos, tampoco tiene mucho café. Cuando estaba el corte, pues, ahí era que caía yo en los palos apartados. Entonces ahora mismo, vamos a escuchar a Roberto Carlos, mi querido, mi viejo, mi amigo.

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3: Bueno, les voy a arramar un tema ahora mismo, escúchelo bien, mi gente. Ismael Miranda y Andrés Jiménez, Los Zapatos de mi Viejo.

Domingo 28, el domingo entrante, no mañana, el otro. 28, 1 de la tarde en adelante, en la galería El Grito, frente a la galería El Grito, en la plaza La Revolución de Lares. Rafaelito Muñoz y su trío. No te lo pierdas, homenaje a los padres. Rafaelito Muñoz, ¿ok? Allá en Lares, domingo 28, 1 de la tarde en adelante. 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

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Bueno, entonces, vamos a escuchar música. Tengo un tema por aquí, ya mismo viene, va, ya mismo, ya estamos buscándolo. Dice así que vamos a ver qué es lo que es, porque no tiene título. Los consejos de mi padre, canciones que dice aquí que enseñan. Vamos a escuchar eso, Joseph.

tema final, Yoli, nos montamos ahí. Tema final, Rafaelito Muñoz. Óigame, de su propia inspiración a los padres del mundo. Vamos a escuchar eso, Yoli.

Bueno, mi gente, Rafaelito Muñoz como que no ensayó. Se quedó para el sábado entrante, el sábado que viene. Que todo el día, todos los días pueden ser días de los padres. Así que el sábado que viene, si estamos aquí, papá Dios no dispone de otra cosa, pues ponemos a Rafaelito. Se le adelantó ahí Ramito, oígame, hace tiempo que un muerto se le adelantaba a un vivo. Así es que, y nosotros pues, Jocelyn y yo, nos despedimos, le deseamos a los padres muchas bendiciones. Yo personalmente a este hermano nuestro, Jocelyn Gafar, un abrazo, Jocelyn, muchas bendiciones, que lo pases bien junto a los tuyos. Te queremos mucho, yo personalmente te admiro, te aprecio.

En tu atardecer, por aquí por Guava, la más completa en todo el oeste, arrancamos una hora repleta de buena música con la música de la mafia. Era vida. Hoy sabadito en la tarde, mi gente, víspera del Día de los Padres. Así que aprovecho para felicitar tanto a Alfonso Vélez el Fuá como Jocelyn Grafals. Feliz Día de los Padres para ambos y espero que mañana la pasen súper bien junto a su familia. De igual forma, para todos los padres que están en sintonía con nosotros, saben que mañana es domingo, mañana es el Día de los Padres. Yo soy Yediel Grafals, como siempre, agradecido de estar compartiendo un ratito con toditos ustedes. Buena música e informaciones hoy hasta las 9 de la noche.

es que definitivamente todavía no se podía cantar victoria. Y es que las Fuerzas Armadas iraníes anunciaron este sábado el cierre del Estrecho de Hormuz al tránsito marítimo en respuesta a los ataques israelíes en el sur del Líbano y responsabilizaron a los Estados Unidos por incumplir el memorándum.

0: dando de entendimiento que puso fin a la guerra, según informó la agencia IRNA. La información viene por aquí a través del periódico Metro, donde pueden conseguir más detalles. 5:31 en la tarde, Yediel Grafals los acompaña.
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manteniéndole esa playlist al día. Ahí escuchaban lo nuevo de Alejandro Sanz junto a Elena Rose. Era Rimowa a las 5:43 en la tarde a través de la más completa en todo el oeste, Guava.

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0: Sábado en la tarde, sonándoles un clásico de Juan Gabriel, De Sol a Sol, y recordándoles que hoy es sábado víspera, Día de los Padres, que va a ser mañana domingo. Ya son las 5:56, Yediel Grafals en tu radio.
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Para todos los bachateros que están en sintonía con nosotros y para todos los que aman desde el corazón. Ahí escuchaban a Prince Royce, Incondicional, a las 6:07 en la tarde, a través de la más completa, Guava.

música tropical por el cuadrante 850 en su radio. Ahí escuchaban a Madonna, La Isla Bonita. Y bueno, mi gente, en Puerto Rico se le dará la bienvenida oficial al verano durante la madrugada del próximo domingo 21 de junio, cuando ocurra el solsticio de junio. El evento astronómico que marca el comienzo de la estación en el hemisferio norte y que produce el día con más horas de luz solar del año. El fenómeno ocurrirá a las 4 y 24 de la madrugada, hora de Puerto Rico, cuando la Tierra alcance el punto de su órbita en el que el hemisferio norte se encuentre más inclinado hacia el Sol. Así que mañana oficialmente se le dará la bienvenida al verano aquí en Puerto Rico. Ya son las 6:18 en la tarde. Yediel Grafals los acompaña.

Oiga, mi gente, cada segundo, cada día, incluso cada etapa de vida, hay que vivirla. Ahí escuchaban Hermoso Momento. Era la música de Kairos Worship junto a Farruko a las 6:32 en la tarde a través de la más completa en tu radio, Guava.

6:52 en la tarde a través de la más completa en tu radio Guava, dejando al lado las preocupaciones porque saben que mañana será otro día. Aquí escuchan la cultura profética. Baja la tensión.

A las 7:05 en la noche arrancamos otra hora repleta de buena música. Y recuerden que todo aquello que cuidamos nos suele durar un poco más. Aquí llega Marc Anthony, Flor Pálida.

sabadito en la noche con la música de Karol G, Después de Ti. Y bueno, mi gente, notas positivas, porque siempre hay algo bueno que reseñar. Y es que Dorado se convirtió en el más reciente municipio en integrarse al programa Rescate Costero, con una jornada de siembra de 800 árboles nativos en el balneario Manuel Nolo Morales. Una iniciativa dirigida a mitigar la erosión costera y fortalecer la resiliencia ambiental de las comunidades. La información viene a través del periódico El Vocero, donde pueden conseguir todos los detalles. 7:37 en la noche, Yediel Grafals los acompaña.

0: como siempre, compartiéndoles alegría a través del 850 AM. Era Carlos Vives junto a Sebastián Yatra, Robarte un Beso a las 7:44 en la noche. Yediel Grafal en tu radio.
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0: Sabadito en la noche, sonándoles la máxima variedad musical. 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Y saben que Manuel se queda con ustedes hasta la 1 de la tarde. Ya son las 7:54 en la noche. Yediel Grafals los acompaña.
1: Esta